Adrián, que va a patear a Fico, zona central, aquí comienza la ciudad de España.